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1: El pesco y en la casa, con la música por dentro, vamos a gozarnos este duelo.

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Vamos a la playa. ¡Qué lindo día! ¡Nos vamos a la playa!

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¿Y qué paralelismo encontramos al momento de analizar situaciones con cuestiones que han pasado en otras épocas en la República Argentina? El paralelismo que existe a raíz del tema Malvinas hoy, en la que podemos hacer este paralelismo de aquello que ocurría en el año 1982, cuando la dictadura militar estaba en su ocaso, cuando estaba caída, cuando se sabía que ya no daba para más. Ahí se apeló en aquel momento a la cuestión de Malvinas. Se apeló a la cuestión de Malvinas para que el sentimiento patriótico que todos los argentinos tenemos de esa causa surgiera y aquel gobierno de facto que se estaba cayendo recibiera aquella ovación en la Plaza de Mayo. Dos días antes la dictadura había apaleado a los trabajadores en la Plaza de Mayo. Se estaba cayendo el gobierno dictatorial en la Argentina y, como en el 82 fue un borracho, ahora es un lunático. En aquel momento, el presidente de facto apeló a la cuestión Malvinas y dejó frases que todavía resuenan en los oídos de los argentinos. Aquellas frases las escuchamos y, como decíamos, el sentimiento patriótico afloró en todo el país. ¿Cómo no recordar aquella frase de Galtieri? Aquella situación, aquella frase que todos recordamos, como decimos, despertó ese sentimiento patriótico en todos los argentinos. Y después ya sabemos lo que pasó. Ya sabemos cómo terminó la guerra y con cuántos argentinos que quedaron allá en las islas. Y en aquel momento, por eso hablamos de paralelismo, se aprovechaba esta situación patriótica para tratar de realzar un gobierno que se caía. Y hoy pasa exactamente lo mismo. El presidente de la Nación apela a la cuestión de Malvinas en un momento en el que su gobierno está sumamente golpeado, sumamente caído, sumamente cuestionado, afuera y adentro. Los inversores que otrora confiaban en este programa ya no tienen la misma confianza que al inicio. La clase trabajadora, las clases medias están sufriendo las distintas situaciones económicas a causa de este terrible ajuste. Y hoy el lunático aparece hablando de esta cuestión para despertar ese sentimiento patriótico de los argentinos, ocultar la situación patética de un gobierno que va para atrás y realzar la voz como en aquel momento lo hizo el presidente de facto Galtieri. ¿Pero qué piensa realmente Javier Milei? ¿Qué es lo que piensa él? A ver, es una cuestión que él la siente en sus entrañas, la cuestión Malvinas, es un mero oportunismo. Es un mero oportunismo. Hay que recordar qué es lo que realmente piensa el presidente de la Nación en relación a Malvinas. Hay que recordar que en innumerables ocasiones se declaró admirador de Margaret Thatcher. Y curiosamente, un medio
de comunicación inglés, un prestigioso medio británico. Hace algún tiempo atrás, estando ya el presidente como presidente, le hizo una nota en relación a Malvinas. Hay que acordarse de esas cosas. Hay que acordarse de lo que dijo. La periodista le preguntaba en inglés y él, por supuesto, entendía y respondía a las preguntas de aquella periodista. Y hay que tener memoria de estos para saber realmente

0: buen día.
1: Pasaron 11 minutos.
0: 11.
1: De las 9 de la mañana. Buen día, Irina. ¿Cómo
0: buen
1: estamos?
0: Buen día, ¿qué tal? Bien, muy bien. Buen día a todos los que están del otro lado.
1: ¿Cómo está usted?
0: Bien, todo tranquilo.
1: Estoy queriendo subir o bajar el retorno este, pero no sé cómo es.
0: Bueno,
1: no
0: está
1: lo,
0: bien.
1: No lo estoy escuchando
0: bien. Está bien, bien, bien. Vamos a estar aquí hoy en esto que es La Palabra por Radio Ciudad de Luján, haciéndoles compañía hasta las 12 del mediodía, con toda la información. La temperatura en este momento 3 grados 8 décimas, 91% la humedad, pero tenemos una sensación térmica de 1 grado 9 décimas. Así que abrigarse, hace frío, se viene el frío con todo. Ya se había pronosticado que iba a venir una ola de frío. Y bueno, tocó la radio y se fue el retorno.
1: Bien, acá estamos entonces con un sinnúmero de cuestiones para compartir con todos ustedes en el transcurso de esta mañana, de este 5 de diciembre.
0: Así es. No, de septiembre.
1: De diciembre. ¿Qué está? Ya quiero llegar, ¿eh?
0: No, de
1: ya
0: septiembre.
1: Ya quiero llegar, disculpe.
0: 5 de septiembre, como le decía, tenemos chaparrones para el día de hoy, lamentablemente.
1: No, ¿en serio?
0: Sí.
1: No le puedo creer.
0: Sí,
1: con el sol que hace ahora.
0: A la tarde hay un 40% de probabilidad de lluvia, ¿sí? Y el cielo se va a tornar en nublado.
1: Bueno, muy bien. Fenómeno, muy bien. Tenemos de todo para el día de hoy, ¿eh?
0: Hoy tenemos de todo. Tenemos un programa súper variado. Recuerden que nos pueden mandar mensajitos al 2323-319514. 2323-319514 a todos los que quieran mandar mensajes, opiniones, comentarios, preguntas, saludos, lo que quieran, ¿sí? Bien, ¿qué tenemos para hoy? Hoy va a estar con...
1: Tema de la juventud, todo un tema, ¿eh? Hay de todo ahí, ¿eh?
0: Este es el mes. Es el mes de los jóvenes. Va a estar con nosotros el director de Juventudes, Alfredo Terán, de la Municipalidad de Luján, hablando sobre la jornada que se realizó de consumos digitales y ludopatías en las escuelas, de talleres para jóvenes, el Festival Pinta que se viene, y el programa Jóvenes y Memoria. De eso nos va a estar hablando Alfredo Terán, vuelvo a repetir, director de Juventudes de la Municipalidad de Luján. También va a estar con nosotros Fernando Casset, como siempre, hablando, fiel columnista Fernando Casset, hablando de varias cosas.
1: Distintos temas que cruzan hoy la historia argentina y local también, por supuesto.
0: Bien, también va a estar charlando con nosotros Mariana Pertusi, licenciada en nutrición, sobre justamente temas que tienen que ver con la buena salud. En el caso de hoy va a estar hablando de las grasas, aceites, lípidos, cuáles son sus funciones, qué aportan al organismo y demás. Así que va a estar charlando sobre estos temas que son tan interesantes. ¿Quién más?
1: La que también hace un paralelismo entre el tema de la morosidad y las Islas Malvinas es la doctora Graciela Rosso en la columna que todos los sábados realiza para nosotros.
0: Muy bien. Vamos a estar también hablando con Federico Banín, presidente del Consejo Deliberante, sobre el temario de la sesión del próximo lunes.
1: Muy bien. Y también, como de costumbre, el licenciado Esteban Gómez nos va a estar acompañando hoy, hablándonos de uno de los principales enemigos de nuestro cuerpo, que es el silencio.
0: Ah, mira qué bien.
1: Así que
0: muy interesante.
1: Estaremos adentrándonos en esos temas y conociendo la perspectiva psicológica en este aspecto.
0: Sí, sumamente interesante. Muy bien, un programa muy variado, ¿eh?
1: Muy variado.

0: Creado con muchas cosas, con mucha información, con buena música. Matías Nicolás está allí en los controles y Irina en micrófono 1, quien les habla en el micrófono 2. Y acá estamos, listos para compartir con ustedes este tiempo de radio en esta mañana de Radio Ciudad de Luján.
1: Vamos a la pausa y volvemos.

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0: Las 9 horas 31 minutos de la mañana, exactamente.
1: 3 grados 8 décimas la temperatura, 91% la humedad.
0: Bien, como anunciábamos en la mañana de hoy, diversos temas para abordar en esta jornada. Uno de ellos tiene que ver con cuestiones relacionadas con la Dirección de Juventudes. Uh-huh. Vamos a estar hablando ya mismo con Alfredo Terán, que es el director del área y que está del otro lado de la línea. Alfredo, buen día, ¿cómo estás?
2: Hola, todo tranquilo. Buen día para vos y para todos los oyentes también.
1: ¿Qué tal? Buen día.
0: Bien, muchísimas gracias. Para empezar, podemos hablar con vos acerca de las jornadas de consumo digital y ludopatías en las escuelas. Bien. Contanos un poquito cómo es esto, por favor.
2: Bien, bien. Ese es un taller, una propuesta que nació sobre todo a partir de la demanda de los estudiantes, de los jóvenes con los que nos vinculamos, digo, cotidianamente, sobre todo a partir de los centros de estudiantes, ¿no? Que manifestaban una problemática, creo que hoy central, muy constitutivo de la realidad que viven, que es la salud mental como un gran tema, ¿no? Un tema que a nosotros en particular nos venía llamando la atención, generando gran preocupación. Uh-huh. Y que bueno, en esta ocasión, con este taller, lo que venimos a hacer es un poco abordar la problemática de la salud mental, pero sobre todo ligada a partir de lo que es el consumo de tecnologías, de redes sociales, de lo que es habitar las redes sociales, digo, cómo nos atraviesa a todos, y sobre todo como jóvenes, ¿no? Así que bueno, esa es un poco la propuesta, poder abordar la salud mental desde ese aspecto. Nacida a partir de la demanda misma de los chicos y tratar, digo, ¿no?, de aportar por lo menos un granito de arena a esta gran discusión que es, o esta gran problemática, mejor dicho, que es la salud mental, ¿no?
1: Bien. ¿Y cómo es que los chicos han tenido esta inquietud, Alfredo?
2: A partir del contacto que nosotros tenemos frecuentemente con ellos, bueno, mencionan cuestiones cotidianas, digo, que son realmente alarmantes. Bueno, digo, desde mencionar que un compañero durante 2-3 días, digo, se retrae o directamente no asiste a la escuela o está totalmente callado, y que claro, eso después desencadena en una situación un poco más grave, digo, es también ver de alguna manera que la tasa de suicidio en adolescentes es una de las causantes de muerte en jóvenes, que hasta incluso duplica la de accidentes viales. Digo, me parece que esos son grandes señales, y que bueno, sobre todo los chicos lo logran manifestar esto. Un compañero que quizás tiene ataques de ansiedad, que sufre de depresión, que no manifiesta quizás, o que no le encuentra la vuelta a la vida, digo, con problemas familiares, digo, el problema del consumo problemático de sustancias, digo, también, ¿no? Me parece que eso es un poco lo que los chicos manifiestan, ¿no? Y que está todo, termina siendo todo relacionado.
1: Claro, claro. ¿Y cómo se están implementando estas jornadas?
2: Nosotros lo venimos haciendo escuela por escuela. La idea es, o la vocación es, para fin de año poder darle toda una vuelta a esas 20 instituciones secundarias, por lo menos públicas, que tiene Luján, con la vocación del año que viene, digo, continuar con esta recorrida, digo, y obviamente poder seguir avanzando con la totalidad de los cursos. Digo, hoy lo venimos llevando a cabo con 90, 100 chicos por taller. La idea es obviamente poder seguir ampliándolo, porque bueno, también es un taller que está en constante revisión, tratando de adaptar los temas, tratando de adaptar las metodologías. Así que bueno, eso, venimos recorriendo escuela por escuela todos los viernes, trabajándolo a partir de 90 o 100 chicos.
1: Bien, ¿y quiénes son los que participan de estos talleres, no? Aparte de los chicos.
2: A ver, esto es, en una primera instancia, digo, también mencionarles que esto fue elaborado, esto fue trabajado durante muchos meses con el equipo de salud mental de provincia, a quienes también les agradecemos mucho por su acompañamiento y asesoramiento. Incluso hoy, la verdad que para nosotros es clave, es fundamental. Participan otras áreas del gobierno municipal, uh-huh, como puede ser el programa Luján Libre de Drogas y Salud del municipio, que también venimos articulando obviamente fuertemente en este tema. Y después también invitamos mucho a la comunidad educativa en su conjunto, ¿no? Desde el apoyo vital, que es el de jefatura Distrital de Educación, que nos permite también coordinar de la mejor manera posible este taller, pero también invitamos después a directivos, profesores,
1: claro,
2: equipos de orientación, quienes son, porque son quienes están laburando con cada pibe y con cada pibe durante todo el año. Entonces, en todo ese entramado, digo, que nosotros vemos ahí educativo, y con todos estos actores estatales es quienes venimos participando de este taller.
1: Bien. Alfredo, teniendo en cuenta que estamos atravesando el mes de los jóvenes, ¿se viene el Festival Pinta?
2: Así es, en esto que nosotros ya denominamos como mes de la juventud, digo, también a partir de una vocación del intendente Leo de poder darle vida, de darle un espacio concreto dentro de la agenda del municipio uh-huh. a los pibes y a las pibas, bueno, denominamos septiembre mes de las juventudes y específicamente digo una fecha que es importantísima, digo que es clave, que es constitutiva de claro. también de esa generación, que es el día de la primavera, el día del estudiante, uh-huh. así que para el 21 de septiembre, lunes 21, estamos preparando un gran festival Pinta, que es también una, si lo puedo describir brevemente, es una política pública también pensada para pibes, un espacio recreativo, de esparcimiento cultural para pibes, pero también hecha por pibes, ¿no?
1: Claro.
2: Siempre tratamos de que las bandas que participan...
1: Te iba a preguntar eso, justo, ¿qué actividades ¿Perdón? Tienen? Justo te iba a preguntar qué actividades tienen pensados para ese día y dónde se va a realizar.
2: Se va a realizar frente al ex campo municipal, en el uh-huh. Parque San Martín, lunes 21, a partir de las 13 horas. Van a haber bandas con el gran cierre de Camionero, una banda que viene sonando bastante, sobre todo en este grupo etario, digo que va a tocar el año que viene en Cosquín, que viene uh-huh. de tocar en el festival como Luena Vibra, digo, festivales consolidados a nivel provincial y nacional también. Va a haber un sector de juegos, de gaming, de juegos retro también. Va a haber algunos juegos más tradicionales, como puede ser el metebol. Va a haber una feria, la Feria de la Economía Popular. Va a haber un patio gastronómico con food truck, una actividad completa.
1: Bien. Con entrada libre y gratuita, ¿no?
2: Desde ya. La entrada libre y gratuita para todos y para todas.
0: Alfredo, tu área depende de la Secretaría de Desarrollo Humano, ¿verdad?
2: Así es. Dependiente de Desarrollo Humano.
1: Bien. Alfredo, te pregunto, ¿en qué consiste, para que nos detalles un poquito más, el programa Jóvenes y Memoria?
2: Bien, el programa Jóvenes y Memoria es un programa provincial, ¿no?, de la Comisión Provincial por la Memoria, del cual, bueno, nosotros como municipio, digo, venimos acompañando... creo que podría decir desde sus inicios del programa, ¿no? Hace 20 años. Que lo que intenta es poder, digo, generar un espacio en la cual los chicos piensen sobre su pasado, pero también a partir del presente, ¿no? Me parece que eso es central. A partir de un tema, de una temática de investigación, los chicos tienen que interiorizarse, profundizar, y después, a fin de año, hacer una exposición a nivel provincial, donde se juntan con otros chicos de otros distritos, para poder conversar sobre lo investigado, digo, compartir uh-huh. también experiencias. Pero centralmente es eso, digo, poder investigar sobre el pasado reciente y también sobre su presente, sobre todo, ¿no? Pensar cómo eso todavía nos atraviesa y cuáles son esas problemáticas nuevas, ¿no?, que también tienen ellos como generación, y que me parece eso, que desde el municipio se viene acompañando, digo, que no es algo que suela suceder, ¿no?, porque nos lo comentan desde otros distritos, y que me parece que Leo, desde su gestión, digo, nos ha propuesto también seguir acompañando ese programa y que, bueno, lo hemos podido mejorar el acompañamiento que le hacemos como municipio, digo, cualitativamente un montón, ¿no? Digo, lo vemos en las distintas instancias intermedias que nosotros generamos para poder seguir acompañando esos grupos de investigación.
1: Bien, trabajan en conjunto con las escuelas también.
2: Así es, sí, no solamente está supeditado a las escuelas, sino que también está a organizaciones sociales, políticas, la verdad que el programa tiene un abanico amplio de participación.
1: Bien. Alfredo, ¿querés agregar algo más?
2: Mencionar, si puede ser también, que en el mes de septiembre van a suceder las elecciones de los centros de estudiantes, digo, algo que parece menor, pero que también nosotros venimos acompañando mucho. Concretamente van a suceder el 16 de septiembre, digo, con lo simbólico que tiene la fecha para ellos, ¿no?, en conmemoración de la Noche de los Lápices. Uh-huh. Y que nosotros creemos, por lo menos yo creo, y desde la dirección también, digo, de que es importante que en este contexto socioeconómico, cultural, político, los pibes puedan organizarse, poder encontrar un espacio de debate de los problemas que nos atraviesan cotidianamente, cuáles son esos grandes desafíos que tienen como generación ellos, uh-huh. Y poder accionar, ¿no? No solamente dentro de su escuela, sino también poder hacer un aporte a su comunidad, nos parece central.
1: Bien, muchísimas gracias, Alfredo, por esta información, ¿eh?
2: A ustedes.
0: Gracias, Alfredo. Hasta luego.
2: Hasta luego.
0: Bien, ahí estuvo entonces Alfredo Terán, director de Juventudes, contándonos todo lo que se viene dentro del área.
1: Ajá, y todo lo que tenga que ver con las actividades que se van a realizar este mes, que es el mes de los jóvenes, ¿no? Porque es el Día del Estudiante y el Día de la Primavera y demás. Vamos a la música y volvemos en un ratito.
0: Ya venimos.

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0: Pasaron 3 minutos de las 10 de la mañana, Irina.
1: Así es, 8 grados 5 décimas la temperatura, 67% la humedad y una sensación térmica de 5 grados 9 décimas. Hoy Fernando vino bien vestido, digamos, acorde al clima. El sábado pasado se vino con pullover y hacía un calor. Bueno, yo me equivoqué en el clima, pero no importa.
2: Yo tengo caso.
1: Sí, está bien.
0: Cuando hablamos de Fernando, hablamos de el doctor Fernando Casset, integrante y referente del Ateneo Raúl Alfonsín, que cada vez que puede nos acompaña y tratamos de que sea una de las voces que se escuchan, porque sabemos que tiene mucha trayectoria.
1: Es uno de nuestros
0: en la política
1: columnistas
0: local.
1: Preferidos, vamos a decir.
0: ¿Cómo estás, Fernando? ¿Bien?
2: Mucho. Muy bien, buen día.
0: Bueno, yo no sé por dónde arrancar, pero si vamos a la cuestión nacional, Malvinas está en el centro de la escena una vez más.
2: Raramente, ¿no? Raramente este gobierno instala el tema Malvinas. Este gobierno que hace 2 años, 2 años y medio, decía que si los ingleses están viviendo en Malvinas, las Malvinas son inglesas, porque son del que las está habitando. Ese audio es revelador de cuál es el pensamiento real, porque es el Milei candidato el que le decía a la gente lo que sentía para conseguir votos.
0: Pusimos al aire en nuestra editorial esa entrevista que le hace un medio británico, una periodista de un medio británico, en la que claramente el hoy presidente de la nación afirma que las Malvinas son de Inglaterra.
2: Exactamente.
0: Y hoy se cuelga de esta situación por una cuestión de conveniencia, sería la palabra.
2: En un contexto raro, porque, a ver, primero, creo que la primera cuestión que hay que aclarar es que Malvinas es una causa sagrada para los argentinos, que no debería generar divisiones entre los argentinos y que no debería generar apropiaciones, ni, digamos, todos nos enojamos cuando alguien, desde un partido, desde algún sector particular, se apropia de la causa Malvinas, sin reconocer que la causa Malvinas es de todos.
0: Exacto.
2: Y que todos somos deudores, sobre todo de los héroes que murieron o los que volvieron con graves secuelas después de la guerra de Malvinas. Todos los argentinos somos deudores. La democracia argentina se cimenta, tiene como cimiento la guerra de Malvinas. Se construye la democracia después de la guerra de Malvinas. Esa como primera cuestión. No debería haber dirigente político que aspirara a la presidencia o que ocupara la presidencia que dijera en la Argentina lo que dijo Milei hace un par de años. Ahora, lo extraño es que ese presidente que dijo eso en ese momento, ahora parece ser el héroe nacional, el abanderado, el primer defensor de la causa Malvinas.
0: Yo no me la creo.
2: No.
0: Y encuentro un terrible paralelismo entre aquel año 82 con la caída en picada de la dictadura militar y la causa Malvinas como manotazo de ahogado del régimen para salvar su gobierno con todo lo que pasó después, ¿no?
2: Y que hasta te diría que, digamos, por ahí algunos se enoja, pero hasta en lo imprevisibles que son las figuras en un caso y en el otro. Galtieri improvisó la recuperación de Malvinas. Era una operación que estaba hecha para reivindicar la soberanía, hacer un gesto de ocupación de las islas y volver en un momento en que además en los foros internacionales la causa Malvinas estaba tornándose a favor de la Argentina.
0: Exacto.
2: En ese manotazo de ahogado que vos bien decís, la dictadura estaba en el año 82 en una profunda crisis económica, había enormes insatisfacciones, despidos, ajustes permanentes.
0: 2 días antes hubo un apaleamiento,
2: claro,
0: en la Plaza de Mayo de parte de la dictadura
2: al movimiento obrero, que era la primera huelga grande, el primer paro grande y con movilización de las organizaciones sindicales contra el gobierno de la dictadura. Bueno, en ese contexto se apropia la dictadura de una causa que, insisto, que es sagrada para todos los argentinos y que no había cómo no defenderla.
0: Claro.
2: Y ahora en lo mismo, también el gobierno está entrando en un periodo. Dicen que la inflación de este número, del último mes de agosto, va a ser más baja que las anteriores. pero sigue habiendo inflación, por tanto sigue habiendo deterioro del poder adquisitivo del salario. Es espeluznante la cantidad de empleo que se está perdiendo. Terrible, la

0: qué hace Trump? Y de ahí se, digamos, y de esa falda se agarra Milei. Como no está conforme con el no acompañamiento del Reino Unido a la política de Estados Unidos en contra Irán, le dice, bueno, voy a revisar a ver si las Malvinas, como si fuera él el dueño del mundo.
1: Claro, tal cual.
0: Como
1: tal
0: si él cual. Pudiera decirnos a cada uno de los países, esto te corresponde, esto no. Dice, bueno, voy a revisar, yo reviso siempre todas las posiciones y voy a revisar, no su opinión, la opinión de los Estados Unidos sobre quién es el que tiene derecho a la soberanía sobre las Islas Malvinas. De esa duda que plantea Trump, se agarra Milei ahora para anunciar...
1: Exactamente.
0: Esto no quita que en esa defensa rajatabla que tenemos que hacer de la reivindicación de la soberanía argentina sobre las Islas Malvinas, nos parezca mal lo que está haciendo el Reino Unido y el gobierno de las islas.
1: Seguro.
0: En otorgar concesiones para explotaciones petroleras. Uh-huh. Ahora, digamos, podría haber hecho haber tomado las mismas medidas sin tanto aspaviento, sin tanto ruido.
1: Sin hacer tanta laraca, diría Leloutier.
0: Exactamente. Y cuando hace tanto ruido, cuando alguien que había dicho una cosa ahora hace exactamente lo contrario, de signo absolutamente contrario, ¿cómo no va a generar dudas?
1: Por supuesto que yo no le creo. Le creo más a aquel Milei entrevistado por la periodista británica que a este que se agarra de esta cuestión que vino desde el norte, luego de las palabras de Trump, para tratar de intentar una patriada, por decirlo de alguna manera, porque se sabe cuál es la reacción de la gente frente a este tipo de acontecimientos y justamente con el tema Malvinas. Pero aparte de esto, Fernando, hay otra cuestión que yo no la abordé en la editorial, pero sí la quiero abordar con vos, porque junto con el discurso tomó algunas medidas y entre ellas es una partida importante de dinero para una base en el sur.
0: Que era un proyecto que estaba en marcha.
1: Exacto.
0: Y que él desfinanció. Él le quitó los recursos y por eso no se pudo completar. Me parece que, a ver, cualquier país que tiene una política de defensa de sus fronteras, de su soberanía, se fortalece en los puntos vulnerables. Y Tierra del Fuego, que es el último punto desde el cual se puede tener control del Atlántico Sur, me parece un lugar razonable. Tan razonable me parece que fue justamente distintos gobiernos anteriores los que iniciaron la construcción de la base naval. Este gobierno, con su empecinamiento en reducir el gasto del Estado, en pensar que el equilibrio únicamente se logra reduciendo el gasto, eliminó las partidas en su momento para la construcción de la base naval.
1: Ahora las reactiva y qué te hace pensar esto en este momento en el que mucho se habla de la influencia que tiene que tener Estados Unidos geopolíticamente en el sur argentino.
0: Que justamente ha habido prácticas militares. Viste que la Constitución Nacional dice que la presencia de tropas extranjeras en el territorio argentino solamente puede ocurrir si está autorizado por el Congreso de la Nación. Y acá ha habido ejercicios militares en territorio argentino de que han participado fuerzas norteamericanas. El presidente se subió a un portaaviones norteamericano en el Atlántico Sur. El presidente no ha tenido ningún reparo en admitir la posibilidad de que exista presencia militar extranjera en la Argentina. Y justamente, bueno, en este momento en que Estados Unidos está repensando la geopolítica de la manera que lo está haciendo la administración de Trump, da también para dudar la posibilidad de que la continuidad de la construcción de la base naval en Tierra del Fuego pueda ser un punto de apoyo para Estados Unidos. Y hay una otra cosa que también me parece importante analizar del discurso del presidente, que es la forma. Es el primer discurso en mucho tiempo donde el presidente no confronta, donde no pelea, donde no nos reta a los argentinos que no pensamos como él. Al contrario, hace un llamamiento a la unidad nacional. Dice, podemos pelearnos, podemos discutir sobre la economía, sobre otras cosas, pero todos tenemos que estar juntos. ¿Cuál es la preocupación hoy de Milei por terminar incluso el discurso en vez de con su clásico grito, viva la libertad, carajo, gritando viva la patria, por primera vez en su vida? Entonces, ¿cuál es la preocupación de convertirse ahora en el líder de una causa que es de todos? Sin duda...
1: Eso es 2027.

0: Seguramente.
1: Sí, no te quepa duda.
0: Sí.
1: Es una, un movimiento en el cual él quiere acaparar ventaja para su reelección. Bueno,
2: pero claro, aparte yo pienso que también hay otra cuestión que tiene que ver con este disparador tremendo que fue el despliegue de la bandera del trapo que decía las Malvinas son Argentina en el Mundial de Fútbol de los jugadores de la selección argentina y la repercusión que eso tuvo a nivel internacional, no solamente en Argentina, sino a nivel internacional, y en ese contexto, el aprovechamiento de los políticos, tanto de un lado como del otro, para hablar sobre este tema. Creo que hay un contexto donde se vio que hubo una repercusión tremenda, los diarios internacionales, los medios internacionales hablaron sobre este tema. Entonces también se aprovechó ese contexto, esa situación para seguir hablando este tema.
0: ¿Y cuál fue la primera reacción del gobierno con esa, con ese episodio? Bueno, son los chicos, es un tema no es importante, digamos, nosotros seguimos por la vía diplomática.
1: La vía diplomática, exactamente, claro, que no existe, no hay ninguna vía diplomática ni cosa.
0: Porque además, digamos, una vía diplomática implica que las dos partes se sientan y reconocen que deben hablar de ese tema. Inglaterra nunca admitió...
1: No, ni lo va a hacer.
0: No, y cada vez que se habla del tema de la soberanía sobre Malvinas, dice eso no se discute. Entonces, ¿qué diplomacia, qué vía diplomática puede haber? Salvo que empiece a haber, un retiro de posiciones de los aliados de Inglaterra para forzarla a conversar con la Argentina.
1: Bajamos desde la política geopolítica internacional que lleva el tema Malvinas a la cuestión local. Y en este marco, ayer nomás, pasaba y no conté menos de 30 carteles de locales en alquiler en el centro de Luján, entre la calle San Martín, Mitre y las transversales. La recesión, algo de lo que hablábamos recién, es la principal preocupación, aunque no lo diga, aunque diga todo lo contrario, del gobierno. El que no lleguen a fin de mes, la caída de distintas empresas y de comercio, Fernando.
0: Y pérdida, lo que te decía, la pérdida del empleo joven. Este gobierno construyó buena parte de su performance política, electoral, sustentándolo en los sectores juveniles. Los sectores juveniles ha habido muchos jóvenes que no han conseguido trabajo como estaban, y muchos que lo tenían y lo han perdido. Y esto tiene que ver con, con esta pérdida de actividad laboral, de actividad económica. Y además, esto comenzó en algunos sectores industriales más vulnerables. El sector textil, que lo conocemos en Luján perfectamente, fue uno de los primeros golpeados con la apertura indiscriminada de importaciones. Y además con un gobierno que hace gala de eso, dice, ¿por qué los argentinos van a pagar algo más caro si lo puedo traer de China, de Singapur, de donde sea, a un precio más bajo?
1: Sí.
0: Y la otra cuestión es que esto se va extendiendo después a otros sectores de la economía y ahora ha alcanzado el comercio. Sector comercial, que Luján tiene la característica de conjugar su economía con sectores industriales, agropecuarios y de servicios y básicamente del comercio. Luján es una ciudad importante en términos comerciales para los lujanenses y para mucha gente que viene a hacer sus compras a Luján. Bueno, esto que vos estás diciendo, en el centro comercial más importante que tenemos, que es la calle San Martín, la calle Mitre, la calle Lavalle, todo el sector es desde Humberto hasta 9 de julio. La cantidad de locales importantes, algunos muy grandes. Algunos que estuvieron ocupados toda la vida. No es alguien que ha construido locales y que no los puede alquilar. Bueno, ese es un tema que creo.
1: Hay dos cuestiones también que para contraponer a esto de la cantidad de locales que hay cerrados y que bajan sus persianas: el cierre de Diarco y la cantidad de galpones que se están construyendo a la vera de las distintas rutas. La ruta vieja 5, por ejemplo, si pasás por ahí, vas a ver una enorme cantidad de galpones, que no son empresas, que no son fábricas, que son galpones. ¿A qué lo atribuís?
0: Es muy raro cómo se comporta

0: están, ignoro en particular a qué están, digamos, qué emprendimiento está haciendo cada uno de esos. Pero si es raro a veces los comportamientos que tiene el mercado inmobiliario en Luján. Yo observé eso en Fray Manuel de Torres, también están construyendo frente al barrio La Palomita, que son, que nadie sabe muy bien qué va a pasar ahí en esos lugares.
1: Yo veo depósitos,
0: puede ser.
1: Yo veo depósitos ser, y en esto veo que la importación tiene un papel fundamental,
0: claro, porque no tiene ninguna identificación, nada, nadie sabe que, para qué, si es un corralón, si va a ser una
1: distribuidora. Vos vas por la vieja ruta 5 desde el TC hacia, claro, Jauregui, es terrible.
0: Mirá,
1: la cantidad.
0: Sí. Y puede, es posible que sea. A ver, es impresionante algunas imágenes de la importación de automóviles. Porque la importación de automóviles chinos, que uno ve, los ve circular por la calle, no viene acompañada, no es como otro tipo de agencias de otros vehículos que se fabrican en la Argentina o en Brasil, que están dentro de toda una red comercial que después te asegura el service. Hay terribles problemas que están teniendo compradores de automóviles chinos con que después no tienen la cobertura del service. Bueno, hay depósitos que he visto imágenes de cuando llegan los primeros barcos trayendo autos, que son depósitos llenos de autos, playones llenos de autos. Claro, todo ese material, como voy a decir vos, que viene importado, debe ser ubicado en algún lugar que no tiene generación de empleo.
1: No, por supuesto.
0: Porque ¿qué empleo? ¿Algún agente de seguridad? ¿Alguna?
1: Nada más.
0: Pero nada más que eso.
1: No hay producción.
0: No hay producción. No hay producción ni hay trabajo fijo, con reglas, con aporte para obra social, con aporte jubilatorio.
1: Bien complicados que estamos.
0: Sí. Viene un periodo complicado, me parece, todo este año que nos espera hasta las elecciones del año que viene. Vamos a ver cosas que nos van a desorientar y cosas que nos van a desagradar.
2: Tenemos la opinión de Julio Mena, que nos está escuchando y me mandó
1: sí, interesante, el mensaje. Interesante, la escuchamos.
3: Hola Irina, buen día, lo estoy escuchando a Fernando, estoy escuchando la radio. Bueno, lo que hizo el presidente fue blanquear lo que más o menos la gente tenía un poquito conocimiento del rumrum que se corría, de que iban a sacar petróleo, de la pesca. ¿Qué hizo el presidente? Fue blanquear todo eso. Blanquear todo eso, blanquear que van a sacar petróleo, blanquear que van a hacer la base militar, ni habló de los radares. Van a sacar petróleo los ingleses en Malvinas, se van a seguir llevando la pesca, van a hacer la base militar, los radares ingleses van a seguir estando ahí y nosotros, el pueblo argentino, vamos a seguir durmiendo. Blanqueó lo que están haciendo, lo que se viene haciendo, pero no van a hacer nada por impedir todo ese robo que nos están haciendo. Me parece, es una opinión personal, como siempre te digo, les mando un fuerte abrazo a toda la mesa y a toda la audiencia.
1: Veterano de Malvinas, Julio Mena, le agradecemos
0: un abrazo grande, Julio.
1: El mensaje.
0: Sí, bien, muy bien. Nos habíamos olvidado el tema de los radares. Esa presencia, ese uso estratégico del suelo argentino por parte de fuerzas extranjeras, es una cosa que ya estaba ocurriendo, que ya estaba pasando.
1: Sí, no quiero arrancar con el paso de Chile hacia Malvinas también, porque hay mucho más para hablar. Fernando, gracias por venir.
0: Al contrario, que tengan un buen fin de semana.
2: Bueno, muchas gracias igualmente.
1: Ahí estuvo el doctor Fernando Cassette, de paso por La Palabra en Radio Ciudad de Luján. Hacemos una pausa, Irina.
2: Volvemos enseguida con mucha más información.

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0: Las 10 horas 33 minutos de la mañana, ¿eh?
1: 8 grados 5 décimas la temperatura, 67% la humedad. Y ya está con nosotros.
0: No. Sí. ¿En serio?
1: Ya vino.
0: No.
1: Sí.
0: Ya podemos empezar a
1: adelgazar. Ya podemos empezar. A todos aquellos que están esperando la columna de nutrición de la licenciada en nutrición Mariana Pertusi, puede ya escucharnos porque ya está acá con nosotros. Bienvenida, Mariana.
0: Hola, buen día. ¿Cómo estás?
2: Hola, buen día a todos. ¿Cómo están?
1: Bien. Bueno, Mariana hoy nos va a estar hablando de las grasas, los aceites, los lípidos. ¿Qué función tienen? ¿Qué aportan al organismo? Y lo primero que se me ocurre preguntarte es, ¿qué son las grasas o qué son los lípidos? Bien. ¿Es lo mismo?
2: Muy buena pregunta porque en general tiende a confundirse.
1: Ok.
2: Entonces, vamos a imaginarnos como que los lípidos es una gran familia.
1: Bien.
2: Y esa familia tiene integrantes, que son las grasas, los aceites, el colesterol. Son sustancias grasas.
1: Entonces los lípidos nuclean las grasas y todo lo demás.
2: Grasas, aceites, colesterol, distintos tipos de grasas que entre hoy y el próximo espacio vamos a ir abordando porque es
1: muy largo el tema.
2: Y es muy enriquecedor.
1: Sí, como, es sumamente
2: como una
1: interesante.
2: Una de las funciones que tienen las grasas.
1: Por eso, uno piensa en grasas y no se imagina que el organismo pueda llegar a necesitar grasas, digamos. Estamos como siempre viéndolo como algo malo.
2: Eso. A ver, es muy lindo esto que vos decís, Siri, porque las grasas es uno de los nutrientes que requerimos diariamente.
1: Ah, mira.
2: Las grasas como los hidratos y las proteínas, que son macronutrientes, son nutrientes grandes. Y después necesitamos también las vitaminas, minerales, el agua y la fibra, que son nutrientes chiquititos, que básicamente son los que están en las frutas y en las verduras como nutriente fuente. Pero hoy vamos a traer el macronutriente grasas, que del total de la energía que necesitamos diariamente se llevan más o menos entre un 25 y un 30%. O sea que necesitamos un 30% de grasas diariamente, de las cuales, de esas grasas, también, acuérdense lo que les dije, la familia de lípidos, uno de esos integrantes de las grasas que necesitamos es el colesterol.
1: Ah, bueno.
2: Entonces, esa se la voy a dejar picando para...
1: No es tan malo.
2: Es necesario,
1: entonces,
2: es hermoso el colesterol, pobre. Las funciones que tienen, cómo nos ayuda. Es más, me adelanto a una. Todas nuestras células están cubiertas por una membranita de grasa protectora aislante que es el colesterol y fosfolípidos, otro integrante de los lípidos.
1: Ah, bueno.
2: Entonces, vamos a ir teniendo en cuenta todas esas funciones que yo acá me animé a ir mencionando una de esas funciones, que es la estructural, ¿no? Además de formar parte de nuestras células, tejidos, también tienen una función de aislante térmico y regular la temperatura corporal. Nos ayudan a sintetizar hormonas, nos ayudan a transportar vitaminas liposolubles como la K, la A, la D y la E. Y hay otras dos funciones que traigo hoy, que una de ellas es aumentar la palatabilidad, eso que hace que uno sea, que el alimento sea más rico, ¿no? O sea, como que realza el sabor que tiene la comida.
1: Sí.
2: Y a la vez dan mayor nivel de saciedad. ¿Por qué? Porque no es lo mismo, por ejemplo, un yogur entero que un yogur descremado. O sea, es esa grasa que se le quitó al entero y lo hace descremado, el nivel de saciedad tal vez es un poquito más bajo, no llena tanto como el descremado.
1: Ah, mira.
2: Sí, pero bueno, hacen esas funciones las grasas también, ¿no? De realzar el sabor, que es la palatabilidad, y también de darnos mayor nivel de saciedad. Entonces, quedó claro que lo necesitamos y es más o menos entre un 30, 25, 30%.
1: Quedó claro que lo necesitamos y que no es tan mala.
2: No, es necesaria.
1: Que tiene funciones,
2: claro, tal cual. Y nos sirve para algo.
1: Ahora, pregunto.
2: Sí.
1: ¿Cuál es la diferencia entre las grasas, que no sé si llamarlas comunes, pero ponele, y las grasas saturadas o las grasas trans?
2: Bien, Iria. A ver, trajiste ya un tema que primero lo que necesitamos como diferenciar es el tipo de grasas que forman esos lípidos, ¿no? Una cosa es la grasa, otra cosa son los aceites, que fue la pregunta al inicio, ¿sí? Una grasa en general uno la asocia más a el estado sólido. O sea, la principal diferencia es... está en el estado, a temperatura ambiente, y los ácidos grasos que forman esa grasa, ¿sí? Entonces, una grasa en general es sólida a temperatura ambiente y predominan los ácidos grasos que son saturados, que básicamente están, en líneas generales, en los alimentos del reino animal, uh-huh. ¿sí? Lo cual no significa que no haya alimentos del reino vegetal que también lo tengan. Pero vamos a separar.
1: Por partes.
2: Y los aceites en general son líquidos a temperatura ambiente y están compuestas por dos tipos de ácidos grasos, los insaturados. Teníamos los saturados y los insaturados. Y después, dentro de esos insaturados, tenemos los que tienen una sola saturación, o sea, complejo.
1: Qué complicado.
2: Me estoy yendo. Los monoinsaturados, como el aceite de oliva.
1: Está buenísimo saberlo, pero mirá vos las cosas que hay que tener en cuenta.
2: Voy a tratar de resumirlo lo más que pueda, por eso quería tener...
1: Lo vamos a continuar, sí.
2: Dicho de otra manera, más fácil, o sea, los aceites, ¿sí? O sea, son líquidos a temperatura ambiente y tienen dos tipos de ácidos grasos, básicamente.
1: Claro.
2: Son más del reino vegetal, como les decía recién, lo cual no significa que no haya del reino animal que lo contengan. Ajá. Pero en general son los aceites... de hecho, el aceite de oliva, básicamente, uh-huh. que es el monoinsaturado. Y después tenemos las grasas de los aceites, por ejemplo, el girasol o el maíz, que tienen otro tipo de ácidos grasos. Así que esos, en general, cuando se someten a un proceso de industrialización, uh-huh. ahí empiezan a hidrogenarse para que sean más estables, y es lo que utiliza la industria para hacer productos. Entonces ahí entra lo que preguntaste recién, la grasa trans, ¿sí? O sea, de un aceite que es líquido, su temperatura ambiente, se solidifica, se hidrogena, y eso es lo que se utiliza para la industria para hacer productos. Entonces, ahí lo que tenemos que tener en cuenta, que estamos consumiendo por ahí a veces grasas y no nos damos cuenta, uh-huh. ¿sí? De dónde proviene, porque por ahí uno dice, no sé, el ejemplo de las galletitas. Uno en general asocia la galletita al hidrato, a la harina.
1: Exacto.
2: Pero tiene grasas. Y tiene grasas que proviene de este tipo de hidrogenación, de proceso que utiliza la industria para poderla elaborar. Entonces, claro. No es una grasa del todo saludable, esa que están en ese tipo de productos. ¿Se entendió entonces esa diferencia?
1: Sí.
2: Entonces, ¿qué podemos hacer? Usar un aceite, en lo posible, en crudo. Y si podemos priorizar el aceite de oliva, que es lo que estuvimos charlando en el espacio anterior de la dieta mediterránea, mucho mejor, porque tiene propiedades que son cardioprotectoras, ¿no? Entonces, yo a veces digo a los pacientes, ¿te gustaría tener colesterol? Veo el laboratorio, está divino, colesterol normal, triglicéridos normal, la fracción entre el que implica riesgo, no hay riesgo. Entonces, vienen a mejorar la dieta, ¿sí? Que es una consulta hoy muy frecuente, cada vez más frecuente. Me gustaría mejorar mi dieta, me gustaría organizarme con mi alimentación. Okay. Dentro de ese me gustaría, vemos el laboratorio, adecuamos la dieta, es decir, desde la prevención cardiovascular. ¿Te gustaría tener colesterol el día de mañana? No. No. A nadie, ¿no? O sea, pero entonces vamos a hacer prevención de tu dieta incorporando alimentos que son cardioprotectores. No esperar a tener un riesgo, a que se desencadene un riesgo cardiovascular, para mejorar nuestra dieta, haciendo mejores elecciones, teniendo el conocimiento, ¿no? Entonces uno dice, bueno, priorizo un aceite de oliva, que es cardioprotectora, uh-huh. que tiene un compuesto que se llaman antioxidantes y polifenoles, que ayudan a combatir esas células que están inquietas ahí en nuestro cuerpo y por ahí de repente pueden ir dañando las células o los tejidos, generando consecuencias que son riesgosas para la salud. Entonces, ese aceite de oliva tiene esas sustancias que ayudan a contrarrestar esos efectos negativos uh-huh. o adversos en nuestro organismo.
1: Aparte hay una cuestión que tiene que ver con un sentido común y con la lógica, ¿no? El aceite de oliva viene del olivo,
2: sí.
1: y el aceite de maíz,
2: sí.
1: o de girasol, viene de las semillas. Entonces yo siempre me hago la misma pregunta. ¿Cómo es posible que una semilla termine siendo un líquido? Y al revés me pasa lo mismo cuando... me pasa lo mismo cuando veo un jugo de naranja en polvo, digo, ¿cómo es que una cuestión que es líquida como una naranja termina siendo polvo? Entonces ahí me hago toda una imaginación de el procesamiento que tienen uh-huh. que tener esos productos para convertirse en el producto final.
2: Ahora, vos dijiste algo súper interesante, una cosa es la naranja y la naranja en polvo, eso ya dejó de ser naranja hace rato. Necesitamos, claro, sí, de la industria, porque, a ver, si no tenés de esa semilla que se procese, se obtiene el aceite, no podríamos obtener ese ácido graso, uh-huh, ¿sí? ¿Qué requerimos también? Que esto, en nuestro cuerpo esos ácidos grasos ejercen funciones, una de ellas la cardioprotección, claro, ¿sí? Entonces, se necesita, lo que tenemos que tener en cuenta es que, bueno, hay veces que no podemos tener alcance al tipo de procesamiento que hace la industria para obtener y todo eso prensado que se hace, o sea,
1: claro,
2: pero bueno, eso ya no depende tanto de nosotros, o sea, ¿qué podemos hacer? Y ahora traigo una diferencia entre la manteca y la margarina.
1: La manteca y la margarina,
2: ¿no? Porque sí, ahí hay algo que es súper importante, me dicen, ¿qué es mejor, la manteca o la margarina? Entonces, la manteca es un monoingrediente, se hace a partir de crema de leche. Se bate enérgicamente, se corta. Sí. ¿Vieron cuando se les cortó para hacer la chantilly?
1: Sí, se puede hacer manteca.
2: Se puede hacer manteca, sí. Pasaba a ser azucarada en ese caso, pero uno dice, bueno, la crema de leche cortada tiene un 84% de grasa, la manteca, y proviene de la crema de leche. Entonces, es un producto que es un mono ingrediente.
1: Uh-huh. No tiene, y tiene otra sal. Cosa. Está bien.
2: Después, yo puedo elegir un alimento, acuérdense del el encuentro anterior y anterior, cuando hablamos de denominaciones.
1: Sí.
2: Puedo elegir una manteca que sea baja, reducida o light en sodio o en grasa, que de hecho lo hay.
1: Sí, hay.
2: Pero sigue siendo un monoingrediente. Vamos a hablar de las margarinas. Las margarinas actualmente están teniendo un proceso un poquito más moderno de elaboración, pero parten de distintos tipos de aceites. Hace mucho tiempo atrás era aceite hidrogenada, esto que se le agregan ciertos hidrógenos a los aceites para solidificarla. Y no era ese tipo de grasa que se transforma después en trans, no era lo más saludable.
1: Claro.
2: Entonces la margarina de un alimento vegetal que era sólido se solidifica y termina siendo perjudicial, ¿sí? Ahora la industria lo que hace es cambia el proceso, tiene un proceso así medio nombre medio para la audiencia, esterificación. Entonces se refina el aceite y no se hidrogena.
1: Ah, ok.
2: ¿Sí? Entonces es más saludable porque no tiene esos ácidos grasos trans que, claro, tiene la margarina. Ahora, lo que tenemos que tener en cuenta es qué tipo de margarina vamos a seleccionar. ¿Por qué? Porque tenemos el pan de margarina, ese que es duro, compacto, ese justamente no.
1: Ah, bueno.
2: Ese no, lo que tenemos que optar, hay una marca que era la de la nena saltando,
1: sí,
2: de nuestra infancia, que tiene ese bloque de margarina, decimos no, pero interesante, tiene una versión soft, light, que esa tiene este nuevo proceso, que parte de las grasas que no están hidrogenadas.
1: Pero estamos hablando de margarina,
2: margarina.
1: De la Manti.
2: La dánica.
1: La dánica.
2: Sí, la soft, que tiene un 30% menos de grasa y no tiene esa grasa trans.
1: Mira vos.
2: Entonces.
1: ¿Y eso figura en el envase?
2: Figura, por eso traje un ejemplo. Ah, mira, ahora que tengo acá que me pude conectar a Wi-Fi, a ver si lo podemos hacer. Si veo, ¿no? Desde acá. Bueno, por ejemplo, estoy con una, leyendo la etiqueta.
1: Sí.
2: Información nutricional. Carbohidratos cero, azúcares cero, proteínas cero, porque no tienen esos otros nutrientes. Es grasa pura.
1: Sí.
2: ¿Sí? Grasas totales, una cucharadita, 54 gramos. No, 5.4, perdón. Y no tiene colesterol. ¿Por qué? Porque la margarina, al ser provenir de un alimento del reino vegetal, no tiene colesterol. El colesterol es una grasa del reino animal. Uh-huh. ¿Sí? Entonces, la margarina no tiene colesterol. La manteca sí tiene colesterol porque viene del reino animal, crema de leche.
1: Uh-huh. ¿Sí? Claro. Y cuando dice grasas monoinsaturadas y grasas poliinsaturadas,
2: es lo que te decía recién de los diferentes tipos de ácido graso.
1: Ok.
2: Lo ideal es que no diga, a ver, que no tenga grasas trans.
1: Esta sí, está
2: tiene
1: cero.
2: Justamente los ingredientes son agua potable, aceite vegetal refinado, aceites vegetales interesterificados, sí. ¿Sí? Que es mejor al hidrogenado. O sea, claro. No, recomendación es que no diga hidrogenado.
1: Ok.
2: O que diga que no tiene trans.
1: Bien. ¿Sí?
2: Y eso, esa información de si tiene grasas trans se lee en la etiqueta, sí. Tanto sean los ingredientes como la información nutricional.
1: Bien.
2: ¿Sí? Bien. ¿Eso quedó claro?
1: Quedó muy claro.
2: Bien. A ver, después, ¿qué más podemos hablar? Hablamos del aceite de coco, que estaba muy de moda, ¿no? Hace un tiempo atrás.
1: Estaba muy de moda.
2: ¿O está?
1: El aceite de coco, hay un montón, el omega, hay tanta cantidad que al final uno no sabe a cuál recurrir, ¿no? No sé si son aceites, el omega 3 o el omega 6. ¿Son aceites? ¿Qué son?
2: Son distintos.
1: ¿Me equivoqué?
2: No. Era cuando vieron que al principio fue una confusión para explicarle los ácidos grasos que conforman las grasas.
1: Ah, ok.
2: Sí. Son distintos tipos de ácidos grasos que están presentes en los alimentos.
1: Bien.
2: ¿No? Como les decía recién, tenemos grasas que son saturadas, que vienen más del reino animal, y grasas insaturadas, que en general son del reino vegetal. Y dentro de esos insaturados tenemos los monoinsaturados, el aceite de oliva, o el omega 9, y dentro de los poliinsaturados tenemos el omega 6, que prácticamente está en los aceites,
1: cierto,
2: girasol, maíz. Y un omega súper interesante, el omega 3,
1: sí,
2: que está en el pescado, en los pescados grasos, que de eso quiero hablar la próxima,
1: bien,
2: cuando hable también de colesterol.
1: Bien.
2: ¿Sí? Porque es un tipo de grasa del reino animal, pero la grasa que contienen los pescados grasos es súper, súper, súper recomendable y saludable.
1: Bien. ¿Sí? Volviendo al tema del aceite, hablamos del aceite de girasol, el aceite de maíz, el aceite de oliva y el aceite de coco o de canola. ¿Esos aceites son más...?
2: El aceite de canola proviene de la semilla y es saludable.
1: Eso te iba a decir.
2: El aceite de coco es una grasa que a temperatura ambiente está sólida.
1: Ajá.
2: ¿Sí? Entonces, es una grasa que viene del reino vegetal, pero no es tan saludable porque contiene alto contenido de ácidos grasos saturados, que son los que, cuando se consumen en exceso, generan riesgo cardiovascular.
1: Ah, bien.
2: Ahora,
1: bueno, está bueno saberlo.
2: Es bueno saberlo. Lo interesante es que, a ver, lo que a veces se usaba, pero para todo, para el pelo, para las manos, para la cocina. Entonces ya cuando es multiuso uno empieza a dudar, ¿no?
1: Claro, decís.
2: Claro. Pero, a ver, sí hay comidas, hay preparaciones que saben muy ricas cuando uno utiliza ese tipo de aceites. Entonces, si uno lo consume con cierta moderación, con cierto cuidado, porque me encanta en esta preparación, no está mal que uno lo incorpore, ¿sí? Propiedades como el aceite de oliva no tiene nutricionales,
1: claro,
2: cardioprotectoras.
1: Claro.
2: ¿Sí? Entonces, no es que uno va a decir, bueno, lo vamos a recomendar con frecuencia semanal o cada tanto, porque no tiene ese efecto.
1: Bien, Mariana, para ir cerrando, después lo vamos a continuar, sí, este tema. He escuchado en la televisión un montón de famosas que, para cuidar su silueta, hacen hincapié en yo no como nada de grasas, no como harinas, no consumo harina, no consumo grasas, no consumo verdurita, no sé si alguna fruta, no sé de qué viven, sinceramente, pero es no consumir cero grasas, que no sé si se puede, pero digamos, es lo que dicen, ¿es saludable?
2: No es saludable y es imposible también, porque, a ver... No, a ver, hay alimentos que ya de por sí, por ejemplo, la leche, los lácteos, por más que uno elija lácteos descremados, van a contener grasas.
1: Pero ahora viste que está de moda la leche de almendra, que no sé qué funciones tiene diferentes a la otra y demás, pero digamos.
2: No, como dije al principio, la grasa es un nutriente, claro, esencial que el cuerpo requiere diariamente. Uno, si quiere regular el peso, o sea, tengo que tener una adecuación y tengo que ver por qué, primero voy aumentando de peso y después qué intervenciones necesito hacer, qué reducir para ir generando un balance energético negativo.
1: Claro. ¿Sí?
2: Pero no se puede reducir o no se pueden suprimir, como no se pueden evitar los carbohidratos y no se pueden evitar las proteínas, que hoy en esta moda que hay y esta ponderación a las proteínas es como que se demoniza el hidrato y las grasas tienen después, desde la dieta keto, que no hablé, después ya voy a hablar la próxima también, como un protagonismo de que se aumentan las grasas en ese tipo de dieta. O sea, están muy aumentadas, por encima de ese 30%. Uh-huh. Pasa que hay dietas ketos y dietas ketos.
1: Claro, sí. Ahí, bueno, después vamos después a entrar. Vamos a ir tenemos a mucho, muchos mucho, temas mucho, para mucho, hablar. Mucho.
2: Recomendación final. Eso, recomendación. ¿Sí? Vamos a tratar de priorizar el aceite de oliva.
1: Bien.
2: Si es cara, ¿no? Uno puede elegir un aceite de oliva siempre extra virgen, que tiene una acidez por debajo del 0,8%. Hay un panel de catas para que un aceite de oliva sea extra virgen. Pues ese datito se los tiro más en otra oportunidad.
1: Bueno.
2: Y si no puede un aceite de oliva extra virgen o virgen extra, un aceite mezcla de oliva y un poquito del otro.
1: Es más económico.
2: Es más económico.
1: Bien.
2: Sí. Tratar en lo posible de priorizar lácteos y derivados preferentemente descremados. En lo posible usar ese aceite en crudo, uno puede terminar la cocción del alimento y echarle un chorrito, así queda el aceite más natural, claro, en su estado más natural.
1: Hay personas que usan el aceite común para cocinar, para freír,
2: sí,
1: y el de oliva cuando tienen que condimentar tal una cual, ensalada, sí, y demás, está bien, es más
2: está
1: saludable.
2: Bien, es más saludable, más económico. Exacto. El oliva se puede igualmente
1: freír.
2: Sí, sí, sí. Sí, sí, sí.
1: Bien, ¿te quedó algo más? Mucho por hablar, pero de esto.
2: Pues no, frituras, porque también me he dicho, ¿frutos puedo comer? Entonces, la próxima también podemos hablar bien, cómo hacer una buena fritura.
1: Bien.
2: Sí, como para que uno, si quiere alguna hacer una fritura cada tanto, tenga hasta ciertos cuidaditos.
1: Bueno. ¿Sí? Bueno, Mariana, llegamos al final de la columna. Tenemos un fiel oyente que dice presente en la clase de nutrición.
2: Muy bien.
1: Que el sábado pasado lo estuvo esperando también, así que le mandamos un saludo. Bueno, y nos volvemos a encontrar.
2: Gracias a ese oyente.
1: El próximo sábado. ¿Dónde te puede encontrar la
2: Me
1: gente?
2: Me pueden encontrar en mi Instagram, mi experiencia alimentaria. Ahí tengo, bueno, los datos de contacto, si quieren dejarme un mensajito. Y
1: bien,
2: consultorio acá en Luján, lunes y miércoles por la tarde en la calle Intusaingó 658.
1: Muy bien, entonces aquellos que quieran dejarle algún mensaje, alguna consulta, alguna pueden duda, hacerlo. Lo pueden hacer en Instagram de Mariana, que es mi experiencia alimentaria. Gracias.
2: Gracias a todos.
0: Gracias, Mariana.
2: Gracias.
0: Un gusto.
2: Igualmente
0: un gusto.
2: Para mí. Gracias.
0: Ya venimos, ¿eh? Una pausa.

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0: Ahí estamos, 11 y 10 de la mañana exactamente.
1: 8 grados 5 décimas la temperatura, 63% la humedad.
0: Bien, a lo que surge de los medios nacionales, de lo expresado por nosotros en nuestra editorial, de lo comentado por Fernando Casset en relación al tema Malvinas y al discurso a la cadena del presidente, hay cada vez más manifestaciones de que es poco creíble el presidente de la Nación. Y en este sentido también opina nuestra columnista, la doctora Graciela Rosso, Irina.
1: Así es. Vamos a escuchar ahora la columna de Graciela Rosso justamente refiriéndose a este tema.
2: Hola, buenos días. Otro sábado más. Soy Graciela Rosso. Toda la semana se habló de los deudores, de la morosidad, de los créditos, de lo que pasaba en la Argentina con la economía, de las industrias que cierran, de la gente que se queda sin trabajo, que no les pagan, los dejan sin trabajo de un día para el otro, cierran la fábrica y no les pagan ni el salario que tenían que percibir ni la indemnización que corresponde. Pero de repente el presidente de la Nación dijo que iba a dar un discurso sobre Malvinas. Pero casualmente hacía dos días, tres días antes, se había fijado por decreto, porque no hubo acuerdo en la mesa de negociación del salario mínimo vital y móvil, de un salario mínimo vital y móvil de para septiembre de 385 mil pesos. Pero entonces había que taparlo con algo y entonces había que hablar de Malvinas. Ya que estamos, hablemos de otra cosa, se llama esto. O sea, mientras todos no tienen para comer, no alcanza el salario para fin de mes y no se acuerda en la mesa de negociación un salario mínimo vital y móvil, sino que sale por decreto, mejor tapémoslo con algo. Y entonces, como había que taparlo con algo, lo taparon con Malvinas. Y hoy todos hablamos de Malvinas. Y hoy todos hablamos de que el presidente, por fin el presidente se dio cuenta de lo importante que era lo de Malvinas. Perdón, las leyes están vigentes. La explotación petrolera era un negociado atroz de los ingleses con los israelíes, entre ellos dos. Y Milei se hacía el tonto. Pero ahora le sirvió Malvinas, le sirvió para tapar el desastre económico. Entonces, a nosotros, ¿nos importa lo de Malvinas? Sí, claro que nos importa. ¿Nos importa que no se explote el petróleo de Malvinas? Claro que nos importa. Pero más nos importa que la plata sigue sin alcanzar, que la gente se queda sin trabajo, que la morosidad supera los deudores son el 20 millones de argentinos, pero los morosos alcanzan casi a 6 millones, 5 millones y medio. La morosidad que angustia a toda la familia, porque a veces es con los bancos, a veces es con lo que dicen fintech, pero son las billeteras electrónicas, esos que te dan préstamos con el celular, y a veces son los mafiosos del barrio, los usureros de siempre. Entonces, ¿de qué estamos hablando? ¿Qué nos importa realmente a los argentinos? ¿Qué nos importa a los lujaneses? Nos importa la soberanía, porque además, ¿qué nos importa? Nos importa vivir como corresponde, como personas, dignamente. Y lo que están tapando con Malvinas es la indignidad de cómo la economía argentina cada día deja más gente afuera. Ese es el problema. Ese es el verdadero problema que nos acucia a todos. Y el problema de la soberanía es un problema que se viene discutiendo hace mucho tiempo, que es muy importante, que no tiene que haber explotación petrolera en las Malvinas. Eso lo sabemos todos. Pero además, esto sirve para justificar finalmente que la base naval con Estados Unidos se ponga en Tierra del Fuego, que digan todo como es.

0: Lo que está justificando Milei es una nueva doctrina de seguridad nacional en la Argentina. Entonces, hablemos las cosas como son. Tapemos lo del salario mínimo. Hablemos de Malvinas para hacernos los patriotas y, por otro lado, instituyamos la doctrina de seguridad nacional, cosa que empecemos a perseguir a los que no piensan como los que gobiernan. Esto le cierra totalmente. Entonces, no seamos tontos. Pensemos bien qué nos están haciendo. ¿Qué nos están haciendo todos los días de nuestra vida estos tipos que están gobernando hoy en nombre de una libertad que no tenemos?
1: Bien. Ahí pasaba entonces la columna de la doctora Graciela Rosso en el marco, ¿no?, de en la cadena nacional que realizó el presidente Milei con respecto a la situación de las Malvinas y una relación que hizo respecto a la morosidad y la deuda que tienen la mayoría de los argentinos, y no lo que cuesta vivir, ¿no es cierto? Bien, nada, es válida la opinión. En ese marco tuvo muchas repercusiones, pero muchas repercusiones, las declaraciones en la cadena nacional del presidente Milei con respecto a la situación de las Islas Malvinas, ¿no? Cada uno, hoy fue el eje temático, arrancamos con este tema, ya lo escuchamos a Julio Mena, veterano de Malvinas de aquí de la ciudad de Luján, lo escuchamos al doctor Fernando Casset hablando sobre este tema, y faltaba la opinión de la doctora Graciela Rosso también refiriéndose a esta situación. Vamos a una pausa y volvemos en un ratito nada más.

0: Las 11 y 20 de la mañana ya, ¿eh?
1: Así es, 5 grados 8 décimas, perdón, 8 grados
0: pero,
1: 5 décimas.
0: Pero quiero preguntar, ¿está sí. bajando la temperatura o me parece a mí?
1: No, no está bajando.
0: ¿No está bajando?
1: No.
0: Ah, soy yo que tengo frío,
1: sí,
0: entonces.
1: Sí, sí, no está bajando. Bueno. No, porque aparte hay sol. No sé por qué está pronosticado, o sea, el pronóstico dice que está ligeramente nublado.
0: Sí.
1: Y que va a llover durante la tarde para haber chaparrones, así que...
0: Bueno, hay que esperar a la tarde a ver
1: claro,
0: qué pasa.
1: Claro, va a haber nubosidad,
0: bueno,
1: pero...
0: veremos este lunes qué tal está el día, porque el lunes sesiona una vez más el Consejo Deliberante de nuestra ciudad, y como cada vez que pasa esto intentamos saber de qué se trata, vamos a entablar una conversación con el presidente del Cuerpo Deliberativo Local, con Federico Banín, para que nos adelante por lo menos aquellas cosas más importantes, más trascendentes sí. del temario del lunes. Federico, buen día, ¿cómo estás?
1: Buen día, ¿cómo te va? Te escuchamos un poquito entrecortado, pero ahí lo vamos a solucionar. El lunes anda abrigado el Consejo Deliberante porque la mínima es de un grado.
0: Escuchaste, ¿no? Escuchaste.
2: Sí, viene fresco. Decir que en los últimos tiempos hemos hecho algún trabajo con la estación del recinto, pero si no...
0: ¿A dónde estás, Federico?
2: Es muy grande,
0: perdón.
2: No estoy en la ciudad.
0: Ah, estamos bien. Bueno, trata de quedarte quietito y ver a ver si podemos, porque medio como que se entrecorta, ¿viste?
2: Sí, a ver ahora, ¿te escucha mejor?
1: No, se escucha muy entrecortado.
0: A ver, hola.
2: Hola.
0: Ahí estamos.
1: Ahora sí. Bien.
0: Nos adentramos a lo que va a pasar el lunes en el Consejo, Fede.
2: Así es, vamos a llevar adelante la sesión 14ª del periodo 2026 con un temario que, bueno, va consolidando el trabajo que realizan las comisiones a lo largo de los 15 días previos de la sesión, ¿no?, entre sesión y sesión, con el objetivo que todos los expedientes que van ingresando vayan teniendo respuesta y el tratamiento correspondiente. Bueno, dentro de esta sesión en particular, como hacemos habitualmente, se va a poner a consideración de las concejalías el acta, ¿no?, de la sesión anterior. Vamos a atender también diversas comunicaciones del Departamento Ejecutivo, que son propuestas, que son iniciativas que llegan al Ejecutivo, que necesitan convalidarse, dar ingreso al Consejo Deliberante para que después tengan tratamiento en las comisiones. Y bueno, en ese sentido hay algunas autorizaciones de uso de espacio público, la banda de música Reum Novarum, que solicitó al Departamento Ejecutivo una parcela para poder trabajar en la construcción de sus sedes sociales, una iniciativa de la banda que ingresa al Ejecutivo, que el Ejecutivo envía al Consejo Deliberante para que pase esto a las comisiones. Después también con donaciones de tasa de seguridad e higiene para personas con discapacidad, para jubilados, como nos marca la ordenanza vigente, peticiones de particulares también que tienen que ver con solicitudes de autorizaciones o reclamos barriales o necesidad que plantean algunos vecinos o entidades de aumentar la frecuencia, por ejemplo, de alguna línea de transporte. Esto se va a estar tratando el próximo lunes. Y bueno, también las diversas resoluciones que en este caso van presentadas por el bloque de Fuerza Patria, que es el bloque oficialista, el cual también integro y preside el concejal Martucci. Ahí vamos a tratar un beneplácito al primer foro ambiental que se realizó hace 15 días en la Universidad Nacional de Luján, que organizó el municipio con la ULU. Vamos a también intentar dictar un beneplácito, esperemos que salga con mayoría también, respecto a una iniciativa de una diputada nacional, que en este caso es Victoria Tolosa Paz, que está promoviendo la creación de un programa de nacional que tiene que ver con la promoción, con el acompañamiento y el apoyo a la adopción para personas con discapacidad.
0: Bien, Federico, una pregunta. ¿Hay previsto para esta sesión o quizás para otra, capaz que me estoy adelantando, alguna norma del Consejo Deliberante en relación a la visita del Papa León a Luján?
2: Tuvimos en la sesión anterior, aprobada por unanimidad, una declaración de visitante ilustre del Papa León XIV. Estamos conversando con el Departamento Ejecutivo porque sabemos que está analizando diversas cuestiones que tienen que ver no solo con la logística, sino con el ordenamiento y con la intención de trabajar en un registro de comerciantes y también de la economía popular en base a lo que va a representar este evento histórico y de este tipo de características. Calculamos que va a suceder en el transcurso de las próximas sesiones, digamos, de acá a la visita del Papa, que va a ser el 11 de noviembre. Tenemos 5 sesiones ordinarias todavía por delante, así que sabemos que el Ejecutivo está consolidando y analizando una propuesta de ese, en ese sentido, así que obviamente la vamos a...
0: Bien. Bueno, vamos a estar atentos en relación a todo eso también, Federico, por supuesto.
2: ¿Cómo?
0: No, digo que vamos a estar atentos a todo eso también, por supuesto. Bueno, el lunes, ¿a partir de qué hora, entonces?
2: A partir de las 9 de la mañana también es importante mencionar que nos van a acompañar veteranos de guerra de Malvinas, porque por una iniciativa de Bloque Fuerza Patria vamos a estar también declarando de interés municipal la realización de la primera peregrinación de veteranos de guerra de Malvinas, que se va a realizar el 20 de septiembre, y también vamos a declarar de interés social, educativo, histórico, cultural la celebración por el 90 aniversario del Jardín 924 Florentino Ameguino, que es el jardín de la escuela normal. Y bueno, obviamente también diversos dictámenes de comisión. A partir de las 9 de la mañana, el próximo lunes, bien, y vamos a tener también, como siempre, la transmisión en vivo a través del canal de YouTube del HCD Luján, y también nos van a visitar de una institución educativa que está trabajando un programa de inserción laboral con el municipio, con la Fundación Pescar, con CCU, con Luján World, que van a participar de la sesión porque están trabajando también en cuestiones inherentes al conocimiento de la tarea legislativa, así que vamos a recibir a un grupo, un contingente de unos 20 alumnos en el marco de la sesión del próximo lunes.
0: Federico, como de costumbre, agradecidos por este contacto.
2: Agradecerles a ustedes por la posibilidad. Saludo grande para vos, Gerardo, para Irina, para todo el equipo y para la audiencia. Que tengamos todos un gran fin de semana.
0: Muchas gracias, buen fin de semana.
2: Hasta luego.
0: Ahí estuvo. Federico Banín, entonces, bien, el presidente del Consejo Deliberante.
1: Sí, hablando de lo que se va a tratar el próximo lunes en la sesión a partir de las 9 de la mañana.
0: 11 horas 28 minutos, hacemos la pausa y enseguida venimos.

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5: Muy bien, aquí estamos nuevamente en esto que es La Palabra por Radio Ciudad de Luján. Son exactamente las 11 horas 34 minutos. ¿Pasó? Está subiendo la temperatura, mirá.
6: Bien.
5: 9 grados 6 décimas tenemos
6: bien,
5: ahora,
6: bien. ¿Sí? Pasó volando el tiempo, Irina.
5: Volando,
6: ¿eh?
5: Sí, mucha información. Bueno. Y acá estamos haciéndoles compañía hasta las 12. Todavía falta mucho.
6: Bien. El silencio del cuerpo, ¿vio?
5: El silencio, sí.
6: Lo que es eso, ¿no?
5: Sí, un gran tema. No sé muy bien por dónde viene, pero ya el título dice un montón, así que, ¿qué queremos decir con esto? Lo vamos a escuchar en un ratito nada más al licenciado en psicología Esteban Gómez, que justamente nos va a hablar de que el silencio es el enemigo del cuerpo. Y hay toda una movida que tiene que ver con eso y que, bueno, hoy, por supuesto, con la evolución de la ciencia, la tecnología, la medicina y demás, sabemos que lo que no se dice, lo que se calla, por algún lado sale, por algún lado, así dicen las abuelas, ¿no? Y por algún lado tiene que salir. Afecta al organismo, afecta al cuerpo y afecta a la salud. Yo creo que viene por ahí la cuestión.
6: Vamos a ver, porque yo no la escuché todavía, la
5: columna.
6: No la escuché.
5: Bueno.
6: No.
5: La vamos a escuchar ahora.
6: Ahora la vamos a escuchar. Siempre la escucho antes, pero hoy no pude.
5: Ah, no tuvimos tiempo.
6: Así
5: muy bien.
6: Así que bueno, nada,
5: bien,
6: ahí vamos.
5: Ahí lo escuchamos entonces.
7: Buen día, Irina. Buen día, Gerardo. Buen día a toda nuestra audiencia. Bueno, hoy vamos a hablar un poquito de los silencios. Y quiero enfocarnos hoy, en este sábado de la mañana, como los silencios son enemigos del cuerpo. ¿Qué quiero decir con esto, no? Cuando nosotros nos callamos, cuando nosotros evitamos hablar de lo que nos pasa, nuestro cuerpo se transforma como en un pizarrón. Como si fuera un pizarrón, y comienza a escribir ¿sí? Esa, podríamos decir, es uno de los pilares de la medicina psicosomática, ¿no? Nosotros somos una unidad, cuerpo, mente y espíritu. Y como también tenemos un atravesamiento emocional con el ambiente, con los vínculos sociales, nos pasan un montón de cosas diariamente. A veces emociones positivas, a veces emociones negativas, a veces atravesados en un mundo como el que vivimos por mucho estrés, por muchas presiones, por muchas autoexigencias, y todo eso va acumulando tensión. Si nosotros no hablamos, no utilizamos la palabra como vehículo para sacar afuera esa emocionabilidad y muchas veces emociones negativas, nos estamos, ¿no?, como un frasco cerrado, ¿no?, bien, bien fuerte, y adentro empiezan a suceder cosas, ¿sí? Y vieron que tenemos una expresión en nuestro lenguaje que dice la procesión va por dentro, ¿no? Cuando uno se calla, hay algo, hay un proceso interno que no se ve, pero que está, que va por dentro nuestro. Y ahí es donde el cuerpo, la biología, se propone entonces como expresión. Y los síntomas orgánicos toman la palabra, literalmente, ¿no? Hablamos de un lenguaje de órgano también. ¿Qué significa? Bueno, que hay determinadas afecciones que van a ser foco, que van a ser blanco en determinados órganos, y podríamos decir así, generalmente, la medicina psicosomática trata de relacionar algunas enfermedades, algunos síntomas biológicos, corporales, con emociones no dichas, con emociones no expresadas. Y entonces, bueno, tenemos, ¿no?, básicamente dos grandes emociones que hoy, al menos en este sábado a la mañana, vamos a tratar de hablar de ellas. Primero es la bronca, la ira. Muchas veces la bronca acallada, aquello que no pude expresar, aquello que no le pude decir a mi jefe porque tengo miedo que me deje sin trabajo, o una persona, un familiar del cual de alguna manera dependemos. Cuando no podemos expresar nuestros enojos, bueno, indudablemente esas son emociones muy, muy fuertes que hacen, ¿no? Generan síntomas muchas veces que el propio lenguaje, ¿no?, nos trae algunas indicaciones. Hablamos de un entripado, hablamos de que se me hizo un agujero en la panza, hablamos de que tal situación me partió al medio. El cuerpo habla, ¿sí? El cuerpo habla cuando esa bronca, esa ira, no puede ser tramitada a través de las palabras. Y entonces a veces también el cuerpo habla en violencia, ¿sí? Damos un puñetazo, un grito, gente que le pega a las paredes o que tienen agujeros en las puertas de sus habitaciones. Esos accesos de ira, digamos, son explosiones cuando la palabra no pudo ser utilizada. Por eso es muy, muy importante utilizar correctamente el lenguaje, eso que nos separa de otros mamíferos también, ¿sí? Y la otra emoción por excelencia que nos atraviesa y nos genera mucho malestar y mucho síntoma corporal es la tristeza, ¿sí? La tristeza, la decepción profunda, la melancolía, cuando no es dicha, cuando no podemos expresar lo que sentimos por la pérdida de un ser querido, por la pérdida de un vínculo, de una pareja, por la decepción de un amigo, bueno, la tristeza genera numerosas patologías que pueden ir desde, digamos, una contractura hasta una depresión reactiva grande, ¿no? Entonces, es muy importante que podamos entender que todas estas manifestaciones corporales que a veces tenemos están de alguna manera estudiadas por la medicina psicosomática, las afecciones ligadas a la piel, a todo lo que es nuestro sistema gástrico, nuestro aparato digestivo, las cuestiones que tienen que ver con los dolores crónicos, musculares, ya sean de la parte posterior o anterior de nuestro cuerpo. Está todo bastante estudiado y bastante vinculado, ¿sí? Pero la clave está, insisto, en poder utilizar la palabra como vehículo, ¿sí? Hay algo, digamos, el diálogo, la palabra diálogo viene de dos logos, conocimiento, dílogos o diálogo, ¿no? El diálogo es un conocimiento de a dos. Cuando vos utilizás bien la palabra, cuando podés expresar lo que sentís, cuando podés decir, che, esa cara que me hiciste, ese gesto no me gustó, ¿por qué me tratás así? Estamos generando un conocimiento. O sea, yo le estoy diciendo al otro que me conozca. Mirá, conoceme. Esto me gusta, esto no me gusta. Esto me dolió. Tu respuesta me hizo daño. Y cuando el otro nos contesta, cuando el otro nos explica, podemos entenderlo, cuando aparece la repregunta. Es decir, cuando hay información de ida y de vuelta en un diálogo, en una pareja, en una relación con nuestros hijos, incluso en vínculos laborales, el diálogo es esa llavecita que abre todas las puertas y que nos previene de muchísimas afecciones psicosomáticas, ¿sí? Que nos previene de muchísimas afecciones psicosomáticas, y eso es muy importante para tenerlo en cuenta. Y como cerramos siempre todas las salidas aquí, mi presencia los sábados, que ustedes gentilmente me abren la puerta, la herramienta, ¿no? Bueno, hoy, ¿cómo vengo expresando mis emociones? Esta semana me callé, me tragué muchos sapos, me mordí la lengua. Es cierto que a veces uno no puede estar todo el tiempo a los cuatro vientos señalándole a cada uno de nuestros interlocutores las cosas que hacen daño o que nos hicieron daño, pero la posibilidad o la opción de callarnos la boca, de tragarnos todos los sapos, de mordernos toda nuestra lengua, no es una buena opción. Entonces, en esta semana manifesté mis emociones, las pude poner en palabras, las pude poner en palabras con otros, en mi familia, en mis vínculos. Bueno, si anduve medio flojito, comprometámonos en esta semana a poder decir, contar lo que nos pasa, lo que sentimos. Eso es salud mental y, por ende, como vimos hoy, salud física. Bueno, hasta aquí, gracias por darme la posibilidad de volver a compartir con ustedes, y bueno, buena semana para todos nuestros oyentes. Chau, chau.
5: Muy bien, ya estamos entonces de nuevo, como bien habíamos dicho hace un ratito, antes de escuchar la columna de el psicólogo Esteban Gómez, que hacíamos referencia a esta situación, sumamente interesante lo que dijo el licenciado en psicología, sumamente interesante la explicación, porque es una cuestión que hay que tener en cuenta, ¿no? Esto de cuando uno se calla, cuando uno se traga sapos, como dijo el profesional, como dijo Esteban, ¿no? Cuando uno se traga sapos y no dice y no habla, muchas veces nos pasa que no lo hacemos para no generar un conflicto, nos pasa que no lo decimos porque por ahí hay gente y no da. Hay un montón de cosas y un montón de motivos por las cuales una persona se calla y no dice nada, y eso luego tiene consecuencias, ¿no? Como dije hace un rato, como decía mi abuela, ¿no? Por algún lado sale. Cuando uno no habla, el cuerpo habla. Y ese cuerpo, cuando habla, es un cuerpo que ya tiene alguna dolencia, alguna afección, como dijo Esteban Gómez, psicosomática, ¿no? Lo que no decimos, bueno, nos afecta físicamente. Así que hay que por ahí uno estar preparado justamente para ver de qué manera podemos abordar estas situaciones, pero no tragárselas, no callarse, sí dialogando, como sugirió Esteban, ¿no? Tratando de decir, bueno, de la mejor manera posible para que no se genere un lío, para que no se genere un conflicto, pero sí para que la otra persona entienda que hay algo que nos molesta, que hay algo que está mal, que hay algo que nos hace ruido, y tratar de que la otra persona entienda eso y no vuelva a hacerlo, para justamente no generar estas cuestiones psicosomáticas que nos afectan cotidianamente, como dijo Esteban, ¿no? Al estómago, el estrés.
6: Sí, sí, a todo.
5: Sí, sí, sí, sí. Algunos tienen problemas de picazón. Claro, sí, tal cual. Entonces, por algún lado sale, no traguemos más sapos.
6: Muy bien, gracias al licenciado Esteban Gómez, que gentilmente y generosamente cada sábado nos acompaña con sus conocimientos. Hacemos una pausa musical.
5: La última, y nos despedimos.

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0: 7:57 de la mañana, ¿eh?
1: Y 57, tardísimo. Tardísimo. ¿Qué este, te estás esperando la temperatura?
0: Pero claro,
1: pero será posible.
0: Si
1: a cada rato
0: o no
1: lo mismo.
0: Para
1: salir, sí, hay que abrigarse. Hay que abrigarse porque tenemos una temperatura de 9 grados 6 décimas, pero una sensación térmica, porque el vientito está frío, de 6 grados 8 décimas, 3 bueno, grados
0: bien,
1: menos.
0: Bien.
1: Así que la humedad está en 66% y la máxima para hoy está pronosticada en 13 grados.
0: Me pongo campera.
1: Camperita, sí señor.
0: Porque voy en bici.
1: Porque se va a ir nublando aparte y durante la tarde va a haber chaparrones.
0: Bueno, entonces a la tarde no salgo en bici, pero no. Ahora entré en bici. Gustavo me dejó entrar la bici.
1: Sí, sí, me imagino.
0: Porque no podía
1: sí,
0: entrar.
1: Sí,
0: y...
1: con el estado físico que tiene.
0: Ah, ¿vio?
1: Hay que pedalear. Sí, sí, sí.
0: Ah,
1: eso tendría que hacer, pero bueno, no importa. Mañana domingo, para aquellos que quieran tener el asado dominguero, les cuento que tienen una mínima de un grado, menos un grado. Mañana.
0: Hay que comprar leña, entonces.
1: Menos un grado.
0: Mucho, ¿no?
1: Mucho, mucho frío para mañana. Menos un grado la mínima, una máxima de 12 y el cielo va a estar parcialmente nublado. Así que va a estar muy fresco el domingo y así arranca la semana, ¿sí? Ya le habíamos anunciado a Federico Banín que vaya abrigado al Consejo Deliberante porque también el lunes sí, la mínima es de un grado y la máxima de 12, pero el cielo ya el lunes va a estar despejado con algo de sol.
0: Y bueno,
1: el martes 4 y así sucesivamente. O sea que domingo menos un grado, lunes un grado. Son los dos días más fríos de la semana.
0: Lo que queda, yo creo sí. Que es el residual del invierno, ¿no?
1: Es lo que queda, exactamente.
0: Daría la impresión de que temperaturas
1: sí, sí.
0: Tan bajas.
1: Se despide con todo el invierno. Sí, sí, se despide con temperaturas
0: aunque
1: bajas.
0: Aunque Irina, el fenómeno del Niño anticipa que hasta fin de año, hasta enero...
1: Sí.
0: Vamos a estar complicados con lluvia
1: sí,
0: y demás.
1: Mucha lluvia,
0: ¿no?
1: Mucha lluvia, así es.
0: Igual.
1: El fenómeno del Niño nos deja pensando justamente porque va a haber un clima tropical, diría yo, ¿no? Mucha humedad, mucho calor, mucha lluvia de golpe.
0: En septiembre,
1: luego...
0: octubre, noviembre y diciembre.
1: Sí.
0: Bueno, y después tenemos meses de mucho
1: sí.
0: Calor que no sé qué pasará.
1: También mucho
0: realmente.
1: Calor. Bueno, así viene el clima global.
0: El saludo para todos los amigos que están del otro lado.
1: El saludo para José Luis, que nos mandó mensajito, para todos aquellos que estuvieron escuchando, pero no nos mandaron mensaje, para Andrés, que siempre escucha, a Andrés Torres, nos escucha todos los sábados, y siempre manda mensaje al final.
0: A Julio, gracias por la comunicación.
1: A Julio Mena, por supuesto, a todos los entrevistados también, ¿no? Por la predisposición, a Clara, Sebastiano, a Susana, a Pilar, María, Rosa, Juan Carlos, Gladys y Silvia, que también nos escuchan, a Martín, que también debe estar escuchando, por supuesto, y a quién más, a Cristina.
0: Sí, también a Cristina le aprovechamos.
1: El de Martín quiero aclarar que es un saludo especial.
0: Claro, sí, sí, tal cual, sí, aclárelo porque la gente no sabe.
1: No.
0: Bueno, a Gustavo que nos aguanta.
1: A Gustavo, Matías, gracias por estar en la operación técnica, Alejo que se recupere pronto, que está
0: con
1: pachucho.
0: Gripe. Está con gripe,
1: sí.
0: Bueno. Es el mejor, entonces.
1: Bueno, y nos vamos,
0: Dios quiere,
1: nos escuchamos, si
0: sí,
1: Dios quiere,
0: el sábado.
1: Próximo sábado.
0: Si Dios quiere, a las 9 de la mañana, acá en los micrófonos de la RCL, la 104.1, en esto que es La Palabra Radio. Gracias y hasta entonces.

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1: Hace ya tal vez más de 50 años comencé a hacer mis viajes a caballo entre la Tucumán y Tafí del Valle para hacer esa travesía de 30 horas

Durante 8 o 10 años seguidos, jamás fui en automóvil hasta Tafí del Valle, siempre al montado desde Acheral hasta Tafí del Valle. Eso con el tiempo me trajo esta facultad y este montón de recuerdos y de ideas y las ganas de decirle mi amor y mi cariño y mi recuerdo permanente a Tucumán, a Acheral y sobre todo a la luna tucumana. Porque yo salía a las 5 de la mañana, a las 4 de la mañana, ensillaba mi caballo, mi mula, y salía, y recién me amanecía en el faldeo, a mitad del camino, recién me amanecía. Vale decir que la luna me acompañó siempre. Por eso digo en los versos, yo no le canto a la luna porque alumbra y nada más. Le canto porque ella sabe de mi largo caminar. Y qué felicidad ahora, en este fin del 89, encontrar a unos amigos, compañeros, hermanos del desvelados como yo, los tucutucu, que tienen un alto sentido, un honroso sentido de la tucumanidad, que vuelven a cantar, a hacer sonar despacito su guitarra y recordar conmigo y con todos los argentinos que aman lo antiguo y lo de siempre, aquella luna tucumana de los recuerdos no solamente míos, sino de todo criollo que le ha gustado trajinar las sendas del país, de este hermoso, delicioso, inolvidable y amado país que es nuestra Argentina.

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Voy a cantarle a un amigo que el progreso lo ha olvidado. De promesas está cansado, luchar no tiene sentido. Hablo del recolector de residuos, por supuesto. Me recuerda aquel concierto de latas en la madrugada que un viejo tractor tiraba a un carro y a cielo abierto. Hoy es todo diferente, el mundo evolucionado. Un camión nuevo le han dado con muy bonitos colores, pero ellos siguen inhalando esos contagiosos olores. Flamean como banderas colgado de la baranda. 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

¿Por qué decirle basurero a un hombre trabajador? ¿Por qué no decirle señor? Si a nadie le tocan nada, trabajan hasta la madrugada, con lluvias, fríos y vientos, y a casa vuelven contentos cuando la ciudad despierta, buscando una cama abierta para irse a descansar.

Hoy te recuerdo, mi amor, qué lástima, ya sin cariño. 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

Si alguna vez en tu senda el vino del dolor te hace llorar, ruega a Dios que no sea porque te hayan mentido, que no se marchiten tus ojos con el llanto asombrado de ver la realidad, esa realidad cruel que cerró mi corazón, que me hizo tanto daño, que me dio tanto dolor. Ya no te quiero, pero qué triste sentir ese vacío, sin fuerzas, sin ganas de amar. Qué triste sentirse herido por el solo hecho de haber aguantado de pie el dolor.

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